0: El río Cruces, camino y territorio. Antes de que los caminos modernos conectaran las localidades de Mariquina, los ríos eran verdaderas rutas de comunicación. El río Cruces tuvo un papel fundamental en la historia del territorio. Su curso permitía trasladar personas y productos y conectar distintos puntos del valle con Valdivia. Esta condición explica también la importancia estratégica que adquirieron lugares como el Castillo San Luis de Alba y los antiguos puertos fluviales. El río no fue solamente una vía de transporte. Sus aguas y sus riberas condicionaron la ubicación del asentamiento, actividades productivas y espacio de intercambio. Muchas comunidades desarrollaron su vida cotidiana en estrecha relación con este sistema fluvial. Con el tiempo, aparecieron caminos y posteriormente otras formas de transporte, pero el río continuó formando parte de la identidad territorial. Hoy, cuando observamos el Cruces, podemos verlo como un elemento natural del paisaje. Sin embargo, detrás de sus aguas existe una larga historia de navegación, comercio, agricultura, desplazamientos y encuentros. Su presencia nos recuerda que los territorios no se construyen solamente con edificios, también se construyen alrededor de los elementos naturales que han acompañado la vida de sus comunidades durante generaciones.
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2: Hola a todos y todas. Mi nombre es Pablo Torres, soy médico psiquiatra de la comuna de Panguipulli y hoy les voy a hablar sobre un tema de la salud mental en los adultos mayores. En específico, el tema de soledad y aislamiento social. No es simplemente sentirse solo un rato en la casa, sino que es una soledad que muchas veces se instala, se profundiza y permanece por mucho tiempo. Y quiero ser muy claros en esto porque la soledad es un aspecto que puede repercutir directamente en la salud mental y física de las personas mayores. Y hay un concepto muy distinto, que es una cosa es estar aislado, personas que no tienen con quién hablar, que no tienen con quién conversar, y aquellas personas que están solas y que muchas veces pueden estar acompañados de otras personas, pero igualmente sentirse solas, en una sensación de vacío. Por lo tanto, podemos tener personas que pueden estar acompañadas físicamente por muchas personas, pero sentirse solos, como también aquellas personas que están físicamente solas, pero que pueden estar acompañados del punto de vista comunitarios, con juntas de vecinos, con agrupaciones de adultos mayores. Son situaciones muy distintas, por lo tanto la soledad no necesariamente implica el estar acompañado de personas físicamente. ¿Y por qué es importante hablar de esto? Es importante porque repercute directamente en el desarrollo de algunas enfermedades de salud mental, como depresión, como suicidio, puede acelerar el deterioro cognitivo en una persona mayor y involucrar un mayor riesgo de demencia. Incluso puede empeorar el desarrollo de enfermedades cardiovasculares. Por lo tanto, la evidencia internacional respalda el hecho de que tenemos que preocuparnos de la soledad en personas mayores. En nuestra comuna es sumamente importante este aspecto, puesto que somos una comuna que presenta una alta dispersión geográfica. Por lo tanto, las distancias son un gran tema, una gran limitante. Otro aspecto muy relevante es que la mayoría de las generaciones jóvenes debe emigrar de la comuna para trabajar, para estudiar. Y eso promueve aún más el aislamiento en nuestras personas mayores. Tenemos que poner mucha atención en aquellas personas que solían acudir frecuentemente a grupos de adultos mayores, a la iglesia, a juntas de vecinos y que de pronto dejan de asistir a estas actividades que antes les causaba interés. Ahí siempre hay una señal que tenemos que no obviar y que tenemos que preocuparnos. ¿Qué podemos hacer como sociedad? Una simple llamada corta, una visita breve, no esperar festividades, cumpleaños, para poder hacer acompañamiento a personas mayores. Si usted tiene un familiar, un vecino, alguien que no ve hace tiempo, que es mayor, hoy es un buen día para visitarlo, para acompañarlo. La compañía no siempre necesita de muchas palabras, a veces la sola presencia basta. Este es el tema que quería conversarles hoy en esta cápsula. Hasta la próxima. Muchas gracias.
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Diógenes, cada vez que pasaba por el mercado, se reía porque decía que le causaba mucha gracia y a la vez le hacía muy feliz ver cuántas cosas había en el mercado que él no necesitaba. Es decir, que rico no es el que más tiene, sino el que menos necesita. Es decir, mano ocupada, mano perdida. Es decir, el conquistador, por cuidar su conquista, se transforma en esclavo de lo que conquistó. San Francisco decía lo que tal vez sea la fórmula de la felicidad: deseo poco, y lo poco que deseo, lo deseo mucho.

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4: 21 horas, 32 minutos.

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1: Prevenir es vivir. APE. Tres letras que entregan información, pero no un diagnóstico.
2: Cuando un hombre escucha la palabra antígeno prostático específico, es posible que aparezcan dudas o preocupación. Muchas veces, un resultado diferente a lo esperado puede generar miedo inmediatamente, pero es importante entender qué significa realmente este examen. El antígeno prostático específico, conocido como APE, es una sustancia producida por la próstata que puede medirse mediante un examen de sangre. Este examen puede entregar información importante sobre la salud prostática, pero hay algo fundamental que debemos recordar. Este examen elevado no significa automáticamente que exista cáncer de próstata. Los niveles pueden cambiar por distintas razones. Por eso, un resultado siempre debe ser interpretado considerando la edad del paciente, sus antecedentes familiares, otros exámenes y la evaluación realizada por un profesional de la salud. Cuando existe una alteración, el camino no es sacar conclusiones apresuradas ni buscar respuestas sin orientación. El Ministerio de Salud señala que la evaluación debe considerar cada situación particular y que, cuando existen alteraciones en los exámenes de evaluación, pueden ser necesarios otros procedimientos para confirmar un diagnóstico. Por eso, un examen es solo una parte de la información y los números necesitan contexto y una mirada profesional. La prevención no consiste en vivir preocupados, sino en tener la información necesaria para tomar buenas decisiones. Un resultado médico no es una sentencia, es una oportunidad para conversar y cuidar nuestra salud.
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0: 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Extiende su largo brazo para que, estés donde estés, nos puedas escuchar. Allí, donde el agua alcanza su mayor profundidad, se mantiene más en calma. La libertad consiste en poder hacer todo lo que no daña a otros. La paz comienza con una sonrisa. Y encontrarás el camino en susurros de verdad que experimentas en tu propia vida cotidiana. Y al seguir ese sendero, encontrarás mayor paz y alegría a lo largo de cada día. Estamos al fin solos hasta la medianoche.
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21 horas, 49 minutos. 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
4: 22 horas, 5 segundos. Relatos de un pueblo con historia.
5: La misión de San José. La historia de San José de la Mariquina está estrechamente relacionada con las misiones religiosas que se establecieron en esta zona. En 1752, los jesuitas instalaron la misión de San José en las cercanías de la actual comuna. Posteriormente, tras la expulsión de los jesuitas, otras congregaciones continuaron la labor misional en la zona. Las misiones fueron espacios religiosos, pero también tuvieron una importante influencia en la organización territorial y social de la época. En ellas se desarrollaron actividades de evangelización, educación y producción. Su presencia, sin embargo, debe comprenderse dentro de un proceso histórico más amplio y complejo, marcado por las relaciones entre la sociedad colonial y los pueblos mapuches que habitaban el territorio. En Mariquina existieron distintas misiones y algunas dejaron huellas profundas en localidades que todavía reconocemos. Una de ellas fue Pelchuquín, donde la presencia misional se mantuvo durante generaciones. Las misiones son, por tanto, un elemento importante del patrimonio de Mariquina, pero también una puerta para comprender las transformaciones culturales, sociales y territoriales que experimentó la zona a lo largo de los siglos.
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hemos tenido hoy. Qué agobiante, cuántas horas de trabajo, cuánto estrés acumulado. Esta es la hora en que podemos dar gracias. Gracias por un día más. Gracias por entenderme sin preguntar, por apoyarme sin pedírtelo y por quererme como soy. Quiero que seas mi estrella para que me acompañes en mis noches de soledad, que ilumines el camino de mi vida y llegar contigo a una puerta iluminada, hermosa, eterna. Estamos al fin solos en Radio Acústica.

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22 horas, 17 minutos. 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

0: que te acerques a nosotros cada vez que nos sintonices en la noche. 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

0: Hemos llegado a lo infinito. La noche es infinita. El momento nos acoge. Es que estamos al fin solos, aquí en Radio Acústica. A veces, las mentes nos hacen pensar que somos de verdad un verdadero misterio. Porque, ¿qué es lo que nos gusta que nos digan? Puede que no tengamos la respuesta exacta a esa pregunta. Pero sí sé que algunas cosas bonitas traen las canciones, que pueden decirte tantas, pero tantas cosas hermosas que expresan tu amor por él o por ella. Por eso estar al fin solos es una dimensión distinta que cada noche se produce para ti. Cuando llega la tranquilidad, cuando ya tienes el tiempo suficiente y cuando podemos quedarnos juntos hasta la medianoche.
1: 22 horas, 31 minutos.
2: Familias que educan en convivencia escolar y entornos seguros. No todo conflicto es bullying. No todo conflicto entre estudiantes es bullying. Dos compañeros pueden discutir por un trabajo, molestarse y luego resolver el problema. Eso es un conflicto y, aunque debe abordarse, no tiene necesariamente las características del acoso escolar. La ley sobre violencia escolar define el acoso escolar como una acción u omisión constitutiva de agresión u hostigamiento reiterado, realizada por uno o más estudiantes contra otro, aprovechando una situación de superioridad o indefensión que provoque maltrato, humillación o temor. Distinguir estas situaciones es importante. Una agresión aislada tampoco debe minimizarse, pero las medidas para abordarla pueden ser diferentes de aquellas que requieren un caso de acoso sostenido en el tiempo. Por eso, cuando un estudiante relata que está siendo molestado, conviene evitar conclusiones apresuradas y comunicar los antecedentes al establecimiento para que sean evaluados conforme a sus procedimientos. Llamar bullying a cualquier discusión puede confundir. No reconocer un verdadero acoso también puede dejar a un estudiante sin la protección que necesita. Identificar correctamente lo que ocurre es el primer paso para actuar a tiempo y construir una escuela mucho más segura. 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

0: 22 horas, 45 minutos.
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3: ¿Qué buscas en el silencio de la noche? ¿Buscas una canción? ¿Buscas un consuelo? ¿Buscas compañía? ¿Buscas comprensión? ¿O buscas solo una flor? Si alguien ama a una flor, de la que solo existe un ejemplar entre millones y millones de estrellas, es suficiente mirar el cielo para ser feliz. Pues, puedes decir que estás satisfecha o satisfecho, porque tu flor está allí, en alguna parte del cielo. Estamos al fin solos en Radio Acústica hasta la medianoche.

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3: 23 horas, 7 minutos.
4: Gastronomía mapuche, identidad y patrimonio vivo. Merquén, cuando el sabor también tiene identidad. El merquén es mucho más que un condimento picante. Es una preparación tradicional de la gastronomía mapuche, cuyo ingrediente principal es el ají cacho de cabra, que pasa por un proceso de secado y ahumado antes de ser molido. Tradicionalmente se combina con sal y semillas de cilantro, logrando ese aroma ahumado, color intenso y sabor característico que lo distingue. Su elaboración muestra que detrás de un alimento también existe conocimiento. El secado permite disminuir la humedad del ají, mientras que el ahumado aporta aromas y contribuye a su conservación. Luego viene la molienda y la mezcla, un proceso que puede presentar variaciones según sus productores. Hoy, el merquén se utiliza mucho más allá de las preparaciones tradicionales. Acompaña carnes, papas, sopas, cremas e incluso aparece en propuestas de la cocina contemporánea. Sin embargo, su creciente popularidad no debe borrar su origen. Hablar de merquén es hablar de gastronomía mapuche, pero también de técnicas, conocimientos y prácticas transmitidas entre generaciones. Su sabor nos recuerda que un ingrediente puede viajar y llegar a nuevas cocinas sin perder la cultura de donde proviene. 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

23 horas, 17 minutos. 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

0: 23 horas, 30 minutos.
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¿Cómo hemos pasado segundos, minutos, horas? Juntitos. Sin despegarnos ni un solo instante. Cuando estamos al fin solos, todo es diferente. La distancia impide un beso o un abrazo, pero jamás impide un sentimiento. En un espacio de mi corazón y mi mente es donde tú perteneces. Y no pretendo nunca jamás que salgas de ahí, porque viniste con un sentimiento tan especial que de verdad, así como te he visto, como te he soñado, como te he encontrado, quiero que te quedes. Solamente así. Porque han pasado muchas personas por mi vida que me han dicho tantas cosas lindas. Sin embargo, han desaparecido. Y tú, sí, tú, cuando más te he necesitado, has estado a mi lado. Estamos al fin solos hasta la medianoche aquí, en Radio Acústica

pasando el tiempo, no nos damos cuenta. Ojalá nunca se te olvide lo bonito que fue nuestra conexión la primera vez que salimos y supimos que estábamos en un lugar seguro. La sensación de nuestro primer beso, lo afortunado que nos sentimos de tenernos y lo mucho que disfrutamos el tiempo juntos. Ojalá nunca lo olvides. Tú sabes que tienes a alguien que te ama con toda su alma y siempre estará para ti, en las buenas y en las malas. Esta noche te lo vengo a ratificar para que no lo olviden nunca más. 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

ya la ciudad duerme. Nos marchamos lentamente. Atrás va quedando la huella y nos abraza la voz del silencio. Suave sonido que nos trae el viento. Aroma de sol, piel curtida de trabajo sin descanso. Al compás de este silencio, se va apagando por ahora nuestra voz en esta labor comunicadora. Llegará el nuevo día, donde, con la complicidad de la noche, podremos estar, al fin, solos. Descansa. Recupérate. Duerme. Y ojalá sueñes en colores.

0: 23:59.
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0 horas, 3 minutos. 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

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Cero horas, 32 minutos.

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Una de la madrugada, 3 minutos. 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

pesimista es ese que se queja del ruido cuando una oportunidad toca su puerta.

Los aeropuertos ven más besos sinceros que las bodas. Y los muros de los hospitales han escuchado más oraciones sinceras que las iglesias.

Caminante, son tus huellas el camino y nada más. 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

0: 1 de la madrugada, 31 minutos.
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2 de la madrugada, 4 minutos. 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

2 de la madrugada, 34 minutos. 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

Vive cada día como si fuera el último. Y haz todo lo que puedas para cambiar aquellas situaciones que no te gustan. Pero nunca te quedes de brazos cruzados, esperando que las cosas sucedan por sí solas.

4 de la madrugada, 5 segundos. 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

4 de la madrugada, 17 minutos. 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

0: 4 de la madrugada, 30 minutos.
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4 de la madrugada, 46 minutos. 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

0: 5 de la madrugada, 2 minutos.
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0: 5 de la madrugada, 18 minutos.
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0: 6 de la madrugada. 2 minutos.
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0: 6 de la madrugada. 16 minutos.
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0: 6 de la madrugada, 33 minutos.
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6 de la madrugada, 46 minutos. 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

7:04. 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

0: 7:16.
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3: 7:31. 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

0: 7:47.
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0: 8:02. 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
3: 8:18.
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0: 8:46.
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0: 9:33. 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
1: Hola a todas y todos, mi nombre es Pablo Torres, soy médico psiquiatra de la comuna de Panguipulli y hoy les voy a hablar un tema muy importante de la salud mental de los adultos mayores, que es la depresión. A veces asociamos simplemente el envejecer con que necesariamente esa etapa conlleve mayor melancolía y tristeza, lo cual no es así. La tristeza permanente en una persona mayor no es normal. Debiese preocuparnos, puesto que puede estar traduciendo una depresión. Y la depresión tiene tratamiento. Envejecer no significa necesariamente perder las ganas de vivir. Una persona mayor, por ejemplo, que pasa semanas sin salir, sin interés en nada, sin ánimo, no es algo esperable en esa etapa de la vida. Es una señal de alarma que debiese preocuparnos. Y quiero que sepan algo muy relevante en este aspecto. La depresión en las personas mayores no siempre se traduce en tristeza observable. No siempre esa persona va a estar llorando o triste necesariamente. Puede estar disfrazada, enmascarada, en múltiples dolores del cuerpo sin una explicación clara. Cansancio, fatiga durante todo el día, poco apetito, pérdida de interés en actividades que antes le causaba placer. O en frases que podemos escuchar en personas mayores como ya no sirvo para nada, ya no soy útil para la sociedad o soy una carga para mi familia. Es muy distinta también la depresión del duelo normal. Cuando perdemos a alguien significativo, podemos tener días un poco mejores, días peores, donde tengamos mayor tristeza por la pérdida de esa persona, pero con el transcurso del tiempo el duelo tiende a mejorar. La depresión, por el contrario, no. La depresión se instala, se mantiene y va horadando lentamente, día a día, la funcionalidad de esa persona y afectando directamente a lo que es la salud, incluso física, de la persona. ¿Qué aumenta el riesgo de que una persona mayor desarrolle depresión? En esa etapa se conjugan múltiples factores, como por ejemplo tener muchas enfermedades físicas, médicas. Muchas de ellas pueden causar una pérdida de la autovalencia, de la autonomía, que genera una dependencia de su red, de su entorno. Dependencia para actividades de la vida diaria, por ejemplo, como comer, como caminar, como salir. El dolor físico, que es algo muy común en esa etapa también, puede influir en el desarrollo de cuadros depresivos. La pérdida de independencia, la jubilación sin un propósito posterior y, por supuesto, el aislamiento que hablábamos en la cápsula anterior. Y algo que viene muy importante aquí es que la depresión es una enfermedad que tiene tratamiento. Tiene una posibilidad de poder revertir esa situación con psicoterapia, tratamiento médico en caso necesario. La persona puede también, en este caso, reconectarse con las actividades que antes le generaba disfrute y con otras personas. Por lo tanto, no es cosa de la edad, es una condición de salud y tiene tratamiento como cualquier otra condición de salud. Por lo tanto, si un adulto mayor de su entorno, de su cercano, usted le observa que pierde interés en lo que antes hacía, que presenta fatiga, múltiples dolores, que duerme mal o que le escucha frases como ya no sirvo para nada, soy una carga, ponga atención, puesto que esa persona puede estar sufriendo un cuadro depresivo y necesita ayuda. Por lo tanto, es importante llevarlo a sus controles de salud y mencionarlo. Pedir ayuda no es un signo de debilidad en este caso, sino que tratar la depresión es cuidar la salud en completo, puesto que la depresión no tratada puede aumentar el riesgo de mayores enfermedades cardiovasculares, de que la persona se cuide menos, que pierda un poco de su higiene, su autocuidado, el asistir a los controles de salud, el poder mantener tratamientos médicos, puesto que las personas depresivas dejan de hacer cosas por sí mismas. Por lo tanto, pedir ayuda, como repito, es actuar a tiempo y un acto de cuidado. Muchas gracias y hasta la siguiente cápsula.
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4: 11 horas, 33 minutos. 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

0: 12 horas, 1 minuto.
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0: 12:31.
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0: 13 horas, 5 segundos.
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2: De este lunes, el fenómeno del Niño podría seguir ocasionando situaciones de emergencia, aseguran los expertos. En Las Condes continúan los trabajos de limpieza y retiro de escombros a 3 días del aluvión. Vecinos de la playa Anaquena reclaman por el traslado y acopio de basura junto a malos olores en el sector. Ley de presupuesto, recorte a los recursos de los gobiernos regionales y el eventual cierre de Prodemu tensiona el debate en su primera semana de discusión en el Congreso. El 2027 va a ser el año del crecimiento y el empleo, aseguró el viceministro de Economía y Minería. La moneda trabaja en nuevo paquete de medidas para enfrentar la emergencia laboral. El PS se niega a apoyar la nueva reforma de seguridad tras llamado del gobierno al socialismo democrático a votar a favor del proyecto. Además, la oposición acudió al Tribunal Constitucional por las reglas del uso de la fuerza. En el mundo, nueva inundación repentina en Nepal arrasa con más de 40 viviendas y deja 5 personas desaparecidas. El Papa León XIV anuncia que se operará de un nódulo en el pulmón en etapa inicial. Y en el deporte, Colo Colo visita esta tarde a Coquimbo Unido con Bocinha en la banca y Correa en el ataque. Desde las 15 horas será transmisión de Cooperativa Deportes.
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2: ¿Qué tal? Muy buenas tardes, bienvenidas y bienvenidos a esta segunda edición del diario de Cooperativa que hacemos hoy, domingo 11 de octubre de 2026, desde un Santiago con cielos cubiertos, una temperatura de 19 grados y 5 décimas a esta hora, una máxima pronosticada de 22 para el resto de la jornada y probables precipitaciones y tormenta eléctrica que puede llegar en horas de la tarde. En el norte del país, 24 es la máxima que esperan para Arica, 23 en Iquique, 21 en Antofagasta. Hasta 22 grados la máxima en Copiapó. Cielos nublados, también pronóstico de probable tormenta eléctrica para esta tarde. En La Serena, 19 la máxima, 18 en Valparaíso, 20 para Rancagua, donde esperan lluvias, chubascos durante esta tarde, también el pronóstico de tormenta eléctrica. Lo mismo para Talca, una máxima de 20 grados. En Chillán también 20 grados con los cielos cubiertos sin precipitaciones aparentes para esta jornada. Lo mismo en Concepción, brilla el sol, 18 grados la temperatura máxima. 20 en Temuco, también con las tardes soleadas. En Valdivia una máxima de 20 y chubascos durante esta noche. En Puerto Montt también algo de precipitaciones durante la noche y la madrugada, una máxima de 17 grados. Para Coyhaique esperan hasta 16, también con chubascos, lo mismo en Torres del Paine, una máxima de 16 y chubascos durante todo el día, 12, lo que se espera como máxima para Punta Arenas. En el territorio insular, 21 en Isla de Pascua, 16 en el archipiélago de Juan Fernández, también con abundante precipitación, y en la Antártica chilena, una máxima de 1 grado Celsius. Revisado el pronóstico del tiempo, comenzamos el diario de Cooperativa.
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2: Y comenzamos en Valparaíso, una evolución positiva. Han registrado los pacientes heridos tras el grave accidente que se produjo en horas de la tarde-noche de este sábado y que involucraba a la orquesta de cámara, esto en la ciudad de Valparaíso. El ministro de Cultura estuvo presente en el puerto visitando a los lesionados. Se refirió también al apoyo entregado a la familia de la reconocida música Penélope Nut, víctima en esta tragedia. Belén Velázquez con toda la información. Buenas tardes.
4: Hola Gloria, buenas tardes. Sí, hoy día se ha confirmado que se ha logrado ya estabilizar y que salió de riesgo vital el hombre de 62 años que ayer había resultado gravemente herido en el desbarrancamiento del bus, de este bus en el Cerro Placeres de Valparaíso, donde además lamentablemente murió la reconocida música Penélope Nut. Recordemos que se trata de la Orquesta de Cámara de Chile, que ayer había dado un concierto en la Universidad Santa María de Valparaíso, tras lo cual la agrupación había abandonado el recinto en un bus interurbano contratado externamente por el Ministerio de Cultura para el traslado de este equipo. El chofer, al tomar la curva de calle desde el Cerro Placeres en calle Amalia Paz, en bajada, pierde el control del bus y este cae varios metros, dándose una vuelta de campana, incluso para caer en un estacionamiento perteneciente a un condominio privado. Producto de ello, muere tras salir eyectada Penélope Nut y además se registran cerca de 20 lesionados que fueron derivados ayer a través de múltiples ambulancias a la red asistencial de Valparaíso y también en Viña del Mar. Hoy día, en el hospital San Buren de Valparaíso, donde permanecen hospitalizados todavía algunos lesionados, estuvo el ministro de Cultura, Francisco Undurraga, junto al subsecretario Carlos Lobos. Ellos visitaron a los heridos y también se refirieron a Penélope, la música fallecida ayer en este lamentable accidente.
5: Era una violinista muy destacada, ya mucho tiempo, más de 35 años, si la memoria no me falla, siendo parte de este elenco, profesora, una líder en el violín. Muy, muy doloroso, mucha pena. Va a ser muy difícil poder reemplazarla por la calidad musical y desde luego además por la calidad humana.
6: Ella es de nacionalidad americana, ella estudió en Nueva York, estudió incluso creo en la Julia, que es una de las mejores escuelas de música del mundo. Es profesora acá también de la Universidad Católica, una líder dentro del grupo. Una gran pérdida. Yo los pocos minutos de la accidente, llamé a su hija Georgina, que ella viene, tal como decía el ministro, viene camino acá a hacer todos los trámites con respecto al servicio médico legal y la fiscalía para poderse llevar el cuerpo, ser trasladado a Santiago. Ella estaba muy afectada, obviamente, y acá tenemos todo el equipo, nosotros de la subsecretaría, para apoyarla en todos los trámites que haya que hacer y tratar de darle un poco de consuelo en estos minutos tan difíciles.
4: El doctor Simón Rojas, subdirector médico del Hospital Van Buren, confirmó la evolución favorable de los heridos más graves. Todos estos llegaron anoche al hospital. Algunos ya han sido dados de alta, otros derivados a las mutualidades y a distintas redes asistenciales, dependiendo de el domicilio. Estas personas van a ser trasladadas principalmente a la región metropolitana, que es de donde venía precisamente este grupo orquestal. Escuchemos qué dijo el doctor Simón Rojas.
7: Hoy día en el Hospital Van Buren quedan 3 pacientes, les vamos a contar que recibimos 12 pacientes del accidente. De estos pacientes ya 5 han sido dados de alta de la institución, 4 pacientes, 2 de ellos que estaban graves fueron derivados a la mutual en Santiago por su mutualidad o que esto es un accidente en ocasión del trabajo. De los 3 pacientes que se mantienen hoy día en el Hospital Carlos Van Buren, 2 pacientes en condición grave, uno de ellos con contusiones pulmonares bilaterales, con fracturas costales múltiples, que está estable dentro de su gravedad, también en condiciones de ser derivado a las clínicas en Santiago. El otro paciente, que fue un paciente que fue operado durante la noche en nuestros pabellones centrales y de urgencia, que tuvo una fractura de pierna y pie. Ese paciente también está en condiciones estables dentro de su gravedad de sus fracturas y condiciones también de ser derivado a su mutualidad.
4: Sí, evolución favorable entonces ha dejado los lesionados de este accidente y ya confirmaron que no existen heridos que permanezcan en riesgo vital. En paralelo a esto, hoy día se controló en el juzgado de garantía de Valparaíso la detención del chofer que conducía el bus siniestrado. Esta se amplió hasta el miércoles porque la fiscalía está en espera de los informes técnicos de la CIA de Carabineros y también el informe de autopsia de la víctima fatal. La defensa se había opuesto a esta ampliación de 3 días, indicando que se trataba de un cuasi delito de homicidio que podría resolverse, decía la defensa del conductor, con preinformes. Pero la jueza Verónica Rivera dijo que no estaba de acuerdo. Escuchemos el fundamento de la magistrada para finalmente ampliar hasta el miércoles la detención de esta persona.
8: ¿Cuál es lo importante a nivel jurídico, señor defensor? Que es la diferencia y por lo que yo sostengo, es el dolo. Y aquí no estamos frente a un simple cuasi delito de homicidio, a mi juicio, sino que estamos frente a otra figura penal, más gravosa, y usted lo tiene claro, que puede hacer un dolo eventual en la conducción. Nadie puede, en esas circunstancias, con ese tonelaje y con ese tipo de peso, hacer una subida o una bajada sin saber, sin darse cuenta que podría desbarrancarse. Menos un chofer, con lo que me imagino tiene la clase profesional que él dijo ser chofer.
4: Claro, esta es una curva donde normalmente transitan micros de locomoción colectiva, pero que son micros que en proporciones, en tamaño, son mucho más pequeñas que un bus interurbano, como es el caso de este accidente donde esta máquina termina desbarrancando. Después de este debate entre la jueza y la defensa pidió que la jueza se inhabilitara del caso, de alguna forma decía el defensor, por adelantar un juicio, así es que el miércoles será otro juez el que resuelva la formalización del conductor detenido, como contamos, por su responsabilidad en el desbarrancamiento del bus anoche, una máquina que trasladaba a la Orquesta de Cámara de Chile y que deja, como decíamos, múltiples lesionados y también a una reconocida música, Penélope Nut, fallecida. Todo todavía parte de la investigación que lleva a cabo Fiscalía a través del organismo técnico de Carabineros.
2: Y lo seguimos todo contigo, Belén Velázquez, desde el puerto de Valparaíso. Muchas gracias. Buenas tardes.
4: Buenas tardes.
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2: Vuelta a la región metropolitana, nos vamos a la comuna de Las Condes, donde continúan los trabajos de limpieza y retiros de escombros tras el aluvión del pasado jueves. Son al menos 200 los militares desplegados, hay maquinaria minera incluso en las labores durante esta jornada. Pablo Rivera, desde el lugar, con todo el detalle. Buenas tardes.
10: ¿Y qué tal, Gloria? Muy buenas tardes. Sí, claro, porque a 3 días del impresionante aluvión que dejó a 3,1 kilómetros cuadrados de superficie afectada, continúa el despliegue tanto de personas que de forma voluntaria se acercan a colaborar, como por parte de las autoridades, no solo para despejar los caminos, sino que también las distintas viviendas que se han visto principalmente afectadas. Esta mañana, personal militar realizó un sobrevuelo para entender de mejor manera la magnitud de los daños y también focalizar los sectores mayormente afectados. En concreto, son 200 hombres los que se encuentran colaborando día a día en la remoción de escombros en casas, condominios y principalmente las vías de acceso aledañas a las avenidas principales que se vieron afectadas. Acá, en cambio, el paisaje es distinto a lo que era la jornada de ayer, en donde el barro húmedo, los escombros te tomaban las distintas calles. Hoy esa misma tierra se encuentra mucho más seca, lo que en algunos casos se puede llegar a complicar el retiro no solo de las calles, sino que también de las casas, principalmente en el primer piso, que es donde se han visto mayormente afectadas. Nosotros pudimos conversar en nuestro recorrido durante esta mañana con algunos voluntarios, quienes dan cuenta de los trabajos y las dificultades que han tenido durante esta jornada.
11: Bueno, la verdad se ha visto un avance bien, bien notorio. Ya no hay autos aplastados por las calles, no hay tanta tierra. Es que ya con el sol la tierra se seca y claro, en una de esas tal vez es más difícil sacarla o más fácil, depende.
12: Al menos yo he trabajado con pala, harta pala, con algunas escobas, que ha servido mucho. El barro seco sí va a dificultar harto el trabajo. Igual sería bueno que la gente traiga agua así para poder mojar el barro y así que sea mejor el trabajo.
10: Desde el municipio se nos ha informado que se implementaron incluso máquinas de minería para colaborar en el retiro del sedimento más complicado. En específico, el denominado Super Sacker, que básicamente es un camión cuya función principal, al menos en la minería, es sacar el relave más pesado, misma función que va a cumplir aquí en la comuna de Las Condes. Otro tema importante es la salubridad. Son al menos 2 los puntos de vacunación fijos, principalmente contra enfermedades de gastrointestinales, respiratorias, hepatitis o incluso el tétano. Hablamos de el Claro Arena, donde hace unos instantes se llevó a cabo un punto de prensa. Otro punto de vacunación está en el sector de Los Dominicos y también ya dábamos cuenta ayer de este vacunatorio móvil dispuesto por el municipio de San Miguel, lo que está dando cuenta, ¿no?, de cómo municipalidades, bien digo, de distintas comunas de la región metropolitana ya comienzan a disponer de discursos propios para colaborar en poner fin a esta emergencia. En el marco precisamente de esta aluvión, de los trabajos que se están realizando en distintas arterias de el sector oriente de la capital, es que se estableció un perímetro, o se va a establecer un perímetro para facilitar los trabajos, en donde no se permitirá tampoco el flujo ni la circulación de vehículos. ¿Quién le informó? Hace solo instantes, en el punto de prensa que yo les mencionaba, fue el delegado presidencial de la región metropolitana, Germán Codina.
13: Hemos instruido el cierre de calles que afecta principalmente la zona cero, que es el perímetro entre Avenida El Alba y también Quebrada Honda, con todas las transversales que están involucradas y que fueron afectadas. Esto como una manera, primero, de evitar el turismo de catástrofe que el día de ayer estuvo incomodando en las labores de limpieza, en las labores de recuperación de los hogares, de las miles de personas que ustedes vieron que fueron afectadas, y también poniendo en riesgo a los equipos de rescate, apoyo, de auxilio que están trabajando en el lugar, y también a los voluntarios.
10: Con el avance de los trabajos llega también las primeras problemáticas, y es que los vecinos del sector de Piscinas Anaquena, donde se están precisamente dejando todos estos escombros que están siendo retirados desde las calles, alegan no solo por el mal olor que se produce a partir de este importante cúmulo de sedimentos, sino que también dan cuenta de los problemas de vialidad y los constantes atochamientos que se dan en ese sector, producto de la constante circulación de camiones en ese lugar, porque son ellos los que en definitiva trasladan desde las distintas calles de la comuna de Las Condes hasta ese lugar los distintos sedimentos, los escombros y principalmente tierra, ¿no?, con ramas que se encuentra acumulada en varios lugares. Nosotros fuimos hasta ese sector y pudimos conversar con algunas personas. Pasamos a escuchar su relato, ya dando cuenta de esta problemática.
14: No sé cuál es el motivo de que lo tengan que ni dejar aquí. A lo mejor no sé si no hay ni un lugar, no sé. Pero es que verdad que es molesto. Sobre todo en el día cuando está todo seco, ya aquí hay un polvo de allá hasta allá. Es respirar puro polvo. Todas las casas de aquí también, a nosotros, yo vivo por ahí, y igual nos llega y todo eso.
15: Hasta acá cortaba una vía, Bilbao para allá, Bilbao para acá. Nosotros teníamos que guardar la camioneta, ¿no?
16: La alcaldesa le saca la mierda a otro y nos viene a dejar la caca a nosotros. La alcaldesa toda la vida ha sido de los ricos. La alcaldesa a los pobres nunca los ha tomado en cuenta.
10: Ya en una proyección para mañana lunes, en horas de la tarde, se esperan que ocurran precipitaciones similares a las del pasado jueves, cuando ocurre esta lamentable emergencia, en donde una de las dos cámaras tiene una obstrucción. Estas cámaras que sirven precisamente para el desagüe de la quebrada, una de ellas tiene rocas y según informó la autoridad en este punto de prensa que les comentaba previamente, retirar esas rocas de esa cámara tardarán al menos 10 días, por lo que para mañana solamente podrán contar con una de ellas, lo que implica, por supuesto, redoblar los esfuerzos por parte de las autoridades. Para hoy, en cambio, está programado a las 18 horas la realización de un código en donde se van a analizar nuevas medidas para su implementación en la jornada de mañana y estas lluvias que se espera lleguen pasadas las 5 de la tarde.
2: Pablo Rivera, desde la comuna de Las Condes, muchas gracias, buenas tardes.
10: Muy buenas tardes.
2: Y para el inicio de esta semana se espera que vuelvan las lluvias a la capital. Cuando lo escuchábamos, continúan los trabajos de limpieza por el aluvión en la comuna de Las Condes. Expertos señalan que el fenómeno del Niño, situaciones similares podrían seguir sucediendo durante el año. Cristian Aburto con la información. Buenas tardes.
17: Así es, Gloria, buenas tardes. Para mañana y el martes se espera que vuelvan las precipitaciones a la capital y podrían caer hasta 25 milímetros de agua en un sistema frontal que se extenderá desde la región de Coquimbo al Biobío. Además, habrá chubascos de variada intensidad, principalmente en los sectores precordilleranos, y probabilidad de tormenta eléctrica tanto para el lunes y el martes, como así también para el jueves. Esto se da cuando todavía continúan los trabajos de limpieza de barro y remoción de escombros que generó el aluvión del jueves en Las Condes, que según el último balance dejó 56 viviendas destruidas y otras 40 con daños mayores, 384 personas damnificadas, 6 lesionados y cerca de 1.200 rescatados desde vehículos vehículos, viviendas, servicentros y otras instalaciones. La catástrofe ocurre en el contexto del fenómeno del Niño, que se espera aumente su influencia en los próximos meses y tenga su pic en diciembre, que en términos simples es el calentamiento inusual del agua del Océano Pacífico y que altera el clima de todo el planeta. A raíz de eso, Elio Bruford, de la Dirección Meteorológica de Chile, dice que el fenómeno crea condiciones propicias para que aumenten las precipitaciones en la zona central, razón por la que no se puede descartar que ocurra un nuevo evento como el de Las Condes en los próximos meses.
18: Que estamos en un año niño muy intenso, que es casi histórico, y por lo tanto se crean condiciones propicias para que aumenten las precipitaciones en la zona centro de nuestro país. Y por lo mismo no podemos descartar que un evento similar al que ocurrió la semana pasada vuelva a ocurrir durante este periodo de primavera que nos queda. Por lo tanto, las recomendaciones son siempre estar atento a lo que SENAPRED comenta a raíz de estos fenómenos meteorológicos.
17: Bien, catástrofes naturales en el último tiempo no solo han ocurrido en Chile. Entre Nepal y China, el 26 de agosto, se registró un gran aluvión que dejó casi 6.700 desaparecidos y más de 1.400 fallecidos. En esta jornada, precisamente en Nepal, se registró un nuevo aluvión que arrasó con cerca de 40 casas y que dejó al menos a 5 desaparecidos, suceso que ocurrió por el desbordamiento del río Budi Gandaki en la provincia de Gorkha, lo que se enmarca como otra catástrofe en el contexto del fenómeno del Niño, ya que Nepal también sufre sus consecuencias. Felipe Ugalde, geólogo de la Universidad de Chile, desglosa las posibilidades climáticas que pueden ocurrir en virtud del fenómeno del Niño en nuestro país y dice que pese a que haya una preparación para lo que se pueda causar, todo depende de la intensidad con la que se presente.
19: Pueden haber temperaturas muy elevadas o también podría ser que ocurran algunos episodios de precipitación que ya en verano se esperaría que fueran con una isoterma más elevada. La quebrada Locaña y la quebrada Macul, a propósito de los eventos de 1993, ya hay suficientes medidas de mitigación para que cualquier fenómeno aluvional disminuya su magnitud y eventualmente lo que pueda impactar sea algo mucho más leve. Tenemos preparación para eventos gatillados por el Niño que pueden ser en verano extremos, desde mucha temperatura a mucha lluvia en altura, pero todo va a depender de qué nivel de intensidad pueda tener el fenómeno.
17: Bien, en el mismo contexto, el ex subsecretario de Medio Ambiente en el segundo gobierno de Michelle Bachelet, Jorge Canals, asegura que las medidas preventivas no están siendo eficaces debido al cambio climático. Además, sostiene que catástrofes naturales pueden seguir ocurriendo y para evitarlas hay que realizar una importante inversión de recursos.
20: Las medidas preventivas que generalmente se utilizan para estas situaciones o para los periodos de invierno donde las precipitaciones aumentan, yo creo que están quedando cortas por el hecho de

0: Capital a tomar medidas para evitar la mayor cantidad de afectaciones. La Dirección Meteorológica emitió dos avisos de probables tormentas eléctricas entre las regiones de Coquimbo y el Biobío. Además, advirtió de precipitaciones en cortos periodos de tiempo y se espera que el pic de la lluvia sea en la tarde del lunes hasta la madrugada del martes. Por esta razón, la dirección evalúa si el sistema frontal podría generar algo similar a lo del aluvión, pero afirman que luego de la emergencia la zona está sensible, por lo que cualquier comportamiento anormal podría generar algún tipo de afectación, Gloria.
1: Es Cristian Aburto con la información. Muchas gracias. Buenas tardes.
0: Buenas tardes.
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1: En otras informaciones, sabemos del fallecimiento de Juan Manuel Aliste Vega, ex integrante del movimiento Lautaro, quien estuvo condenado a 42 años de cárcel por el homicidio del cabo de carabineros Luis Moyano y que murió este domingo a los 53 años de edad. Aliste padecía un cáncer terminal con metástasis y permanecía internado en el hospital penitenciario de Santiago. Tras sufrir una descompensación, fue atendido por personal de salud del recinto, quienes constataron su deceso en el lugar, detalló Gendarmería a través de un comunicado. Su fallecimiento ocurrió después de que su defensa solicitara que pudiera pasar sus últimos días en su domicilio, acompañado por su esposa y sus hijos, además de recurrir a los tribunales para modificar las condiciones del cumplimiento de su condena. El pasado 5 de octubre, hace 6 días atrás, ingresó su defensa una petición de indulto humanitario dirigida al presidente José Antonio Kast, que reabrió toda una discusión sobre los indultos presidenciales por razones humanitarias, porque desde sectores del oficialismo se mostraron dispuestos a evaluar su caso y plantearon aplicar el mismo criterio a, por ejemplo, condenados por violaciones de derechos humanos que presentaran condiciones de salud igualmente graves. Es entonces el fallecimiento de Juan Manuel Aliste Vega a los 53 años que se produce este día domingo en el hospital de la institución, en el hospital penitenciario de Santiago, en donde se encontraba ya hospitalizado producto de un cáncer terminal.
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1: Vamos al deporte, al fútbol, a Colo Colo, que visita esta tarde a Coquimbo Unido con Bocinha en la banca y Correa en el ataque. Los salvos buscan mantener la diferencia de 12 puntos que lo mantienen como puntero en la tabla de posiciones. Rodrigo Gómez nos cuenta más. Buenas tardes.
4: Hola, Gloria, ¿cómo te va? Muy buenas tardes. Hay fútbol en desarrollo hasta ahora por la fecha 24. Están en el descanso, en el entretiempo, en Viña del Mar, Everton y La Serena, jugando ya el compromiso 1-1. Este partido está ganando La Serena, lo empató con gol de Alfaro el conjunto de Everton, así que ese partido está en desarrollo. Falta todavía la segunda parte. A las 3 va a jugar Colo-Colo, va a jugar en Coquimbo, en el estadio Francisco Sánchez Rumoroso. Nosotros desde las 14 horas ya vamos a estar con la previa de ese compromiso y vamos a tomar contacto de inmediato con la región de Coquimbo, porque ya está instalado Rodrigo Gutiérrez con el micrófono de Cooperativa Deportes para esta jornada. Que cómo recibe al partido y a los jugadores, Rodrigo, cielos nublados, hay un buen ambiente, aforo total para hoy. ¿Cómo está todo por allá?
5: Rodrigo, muy buenas tardes, amigos de Cooperativa. Exactamente, un día bastante grato, algunas nubes transitando el cielo coquimbano, pero en líneas generales, nubosidad parcial, un sol que abriga a ratos y una brisa que también genera frescura. Un grato ambiente para este partido, únicamente con público local, como es la tónica cada vez que viaja Colo Colo a provincia. Lamentablemente los hinchas del Popular no podrán estar en el estadio, pero sí estuvieron anoche en esa suerte de arengazo que hubo en el hotel que está ubicado en La Serena, donde Colo Colo llegó durante horas de la tarde vía aérea desde Santiago para esperar este partido ante un Coquimbo Unido que, si bien es cierto, es el campeón vigente, no ha tenido un buen pasar en el torneo 2026. El cuadro pirata que quiere en estas últimas 6-7 fechas de campeonato refrendar y salir de la zona de peligro de estar en los últimos lugares de la tabla, y pretende hacerlo ante este Colo-Colo que está en la suma de puntos para

0: ya alzar el título 2026. Totalmente abiertos los controles de acceso, 10.000 personas y fracción serán los asistentes a este partido, con público netamente local y con un Coquimbo Unido que espera obviamente dar vuelta después de muchas fechas sin jugar de local, su historia en el torneo local ante el cuadro de Colo-Colo. Obviamente que la expectativa total, ya llegaron los equipos al sector de camarines, está todo preparado y a las 14 estaremos con todos los detalles de este encuentro que por supuesto transmitirá Cooperativa Deportes desde la cancha del mundialista Sánchez Moroso. Rodrigo Gómez.
1: Ahí está el reporte entonces de Rodrigo Gutiérrez, ya llegó Vidal, ya llegó Bocinha al estadio Francisco Sánchez Rumoroso para este partido. Recordemos que el Cabo Verdiano irá a la banca, al menos así lo viene trabajando el entrenador, con Gabriel Maureira como titular. Escuchemos a Fernando Ortiz, el entrenador de Colo-Colo, que hace un análisis del rival de un ratito más de Coquimbo Unido.
2: Coquimbo siempre es un difícil rival, un gran equipo donde no ha representado muy bien la Copa Libertadores, donde ha hecho una Copa de la Liga muy importante, donde siempre que enfrentamos a Coquimbo es un gran equipo, de que vamos a encontrar un equipo aguerrido, luchador, que se entrega al máximo. Difícil partido, nosotros iremos a hacer lo que venimos haciendo correspondientemente cada partido que vayamos a jugar.
1: La declaración del entrenador de Colo-Colo, entonces, desde las 14 horas. Enganchamos con la previa de este compromiso del Cacique y el conjunto Pirata. Será relato de Ernesto Díaz Correa acá en Cooperativa Deportes. La fecha no se detiene ahí. Estamos esperando por el segundo tiempo, decíamos, de Everton 1, La Serena 1, porque va a jugar también Deportes Concepción este día domingo con Unión La Calera. El partido está agendado a las 17:30 horas y más tarde, 20 horas, el duelo entre Deportes Limache y Palestino. Para mañana, el cierre de la fecha 24 con Universidad de Chile y Ñublense jugando a las 17 horas en Rancagua. Eso es lo que está agendado en el fútbol de la primera división. En el ascenso también hay un partido en desarrollo a esta hora. Está jugando Antofagasta con San Marcos de Arica y está ganando el conjunto local. Antofagasta por 2-0. En la tarde juega el puntero. 15 horas para el duelo de Copiapó y Cobreloa, que está liderando hoy el ascenso del fútbol chileno. Y estamos atentos también para el inicio en este instante del duelo de el Betis de Manuel Pellegrini en España. Juan va a enfrentar a los Osasuna, está tercero luchando por las primeras posiciones en España, así que también les estaremos contando de ese compromiso y mucho más, todo lo que esté ocurriendo minuto a minuto en el deporte.
3: A partir de las 14 horas, invitación hecha entonces. Rodrigo Gómez, muchas gracias.
1: Gracias, chau.
3: Buenas tardes.
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3: Hablamos de la ley de presupuesto 2027, de la primera de esta administración y que estrecha el debate en el Congreso al recorte, tras el recorte de 90 mil millones de pesos a los gobiernos regionales, también el eventual cierre de Prodemu. Carla Fernández con la información, buenas tardes.
7: ¿Qué tal, Gloria? Muy buenas tardes. Sí, el primer proyecto de ley de presupuestos del gobierno del presidente José Antonio Kast para 2027 contempla un gasto público de más de 90 billones de pesos, con un crecimiento real de 1,5% respecto a la ejecución proyectada para este año. Tras esto, el debate se instala en la reducción de recursos destinados a los gobiernos regionales. La propuesta presentada por el Ejecutivo establece una disminución del 4.8% en sus presupuestos, lo que equivale a una disminución, o sea, acerca de 90 mil millones de pesos menos en comparación con 2026 y que según 16 gobernadores regionales tendría un impacto en el empleo. En esa línea, el viceministro de Economía y Minería, Daniel Mas, abordó las transformaciones que se están tomando desde la moneda en relación al crecimiento.
8: Es un presupuesto de contención de gastos. Hasta pocas horas antes de anunciar el presupuesto, íbamos con un presupuesto de casi un 1%, y el presidente toma la decisión de agregarle un 0.5% más, precisamente tratando de buscar crecimiento, tratando de buscar empleo. Pues tenemos una transformación relevante hacia programas que generan empleo, que generan crecimiento. Startup Chile crece, todo lo que estamos haciendo con Cercotec, la línea de lo que queremos, de generar movimiento en el país.
7: Por su parte, la senadora y presidenta del Partido Socialista, Paulina Bodanovich, cuestionó la reducción de recursos destinados para las regiones y anunció que buscará apoyo transversal en el Congreso para revertir la medida del Ejecutivo, mientras que el senador de la UDI, Iván Moreira, planteó que los recortes del 10,1% en cultura pueden esperar hasta que se establezca la economía.
9: En la subcomisión que está analizando el presupuesto de los gobiernos regionales, hemos dicho nuevamente que las regiones no pueden sufrir disminuciones en sus ingresos. Aquí hay que buscar la máxima unidad para que se entienda que la descentralización pasa porque haya recursos suficientes en cada una de las regiones de nuestro país. Buscaré todos los apoyos transversalmente para que el gobierno cambie esta mala decisión y el Maule tenga los recursos que necesita.
10: En un país donde el gobierno anterior dejó la economía totalmente deteriorada, tienen que haber prioridades, y esas prioridades están hoy día en la educación, en la salud, en los programas sociales. La cultura, siendo muy importante, puede esperar un par de años mientras se estabilice la situación económica.
7: Por otro lado, el eventual cierre de la Fundación para la Promoción y Desarrollo de la Mujer, Prodemu, también escaló como uno de los puntos más sensibles de la discusión. La propuesta contempla recursos para su funcionamiento hasta el 31 de marzo del próximo año y considera gastos para su cierre y disolución. Exministras de la Mujer y senadoras pidieron a la titular de la cartera, Judith Marín, crear una mesa de diálogo para mantener la institución. La senadora del Partido Comunista, Claudia Pascual, abordó los reparos.
11: Nos parece importante establecer que existen otras alternativas que van más allá de un cierre de la fundación. La importancia de esta institución en las mujeres rurales, en la gran cantidad de más de 35 mil mujeres que a lo largo de su historia han podido verse beneficiadas con programas de autonomía económica. Bueno, nosotros esperamos efectivamente que la ministra tome a bien esta propuesta.
7: Durante este mes, las 5 subcomisiones mixtas revisarán las partidas ministerio por ministerio y deberán remitir sus informes a la Comisión Especial Mixta de Presupuestos. Luego, entre fines de octubre y noviembre, estas últimas instancias analizarán los antecedentes y votarán las partidas antes de que el proyecto pase a la Cámara de Diputados y Diputadas y posteriormente al Senado. Si ambas cámaras introducen diferencias, estas deberán abordarse en una comisión mixta nuevamente. Esto mientras el Congreso dispone de 60 días para tramitar y despachar la iniciativa desde su presentación.
3: Carla Fernández con el detalle. Muchas gracias. Buenas tardes.
7: Buenas tardes.
3: El gobierno trabaja el nuevo paquete de medidas para enfrentar la emergencia laboral. El 2027 va a ser el año del crecimiento y del empleo, dijo el viceministro de Economía y Minería. También sabemos de parlamentarios de oposición que critican la falta de diálogo por parte del Ejecutivo. Paula Kelly con el detalle. Buenas tardes.
12: Hola, ¿qué tal? Muy buenas tardes. Un nuevo paquete de medidas en materia laboral prepara el gobierno para enviar al Congreso. Reformas que están en curso, según el ministro del Trabajo, Tomás Rau. La idea es presentar antes de fin de año 10 medidas de adaptabilidad laboral y en 2027 se pretende abordar los cambios a la indemnización por años de servicio. El ministro de Economía y Minería, por su parte, señaló: en 7 meses de gobierno es difícil dar vuelta estas cifras. Y Daniel Mas dijo también que el 2027 va a ser el año del crecimiento y el empleo. Se refirió al trabajo que está impulsando el Ejecutivo en esta materia. Lo escuchamos.
8: Que el 2026 es el año en que ordenamos la casa, en que rebalanceamos los presupuestos y el próximo año es el año del crecimiento y el empleo. ¿Cómo lo logramos? Generando confianza, generando inversión. Un grupo de importantes proyectos entran probablemente en operación el próximo año y eso es lo que genera empleo, que es lo que estamos buscando para todos los chilenos. Efectivamente, se le puso un impuesto a los temas laborales en los gobiernos anteriores. Lo que estamos tratando ahora es de buscar adaptación, tratar de adaptar la legislación laboral al siglo XXI y en eso está trabajando muy de fondo el ministro Raúl.
12: A través de estos proyectos, el gobierno busca mayor creación de puestos de trabajo. Desde la oposición, sin embargo, señalan que no ven empatía del Ejecutivo con lo que está ocurriendo en esta materia. El diputado DC, Patricio Pinilla, dijo que no hay empatía, tampoco claridad ni diálogo para consensuar medidas efectivas que aborden la crisis de empleo.
13: El gobierno no ha tenido ninguna capacidad de diálogo con la oposición para poder enfrentar el tema de desempleo. Cada uno de los 3 programas que lleva desde que empezó su gobierno, en ninguno de ellos ha conversado previamente con la oposición, ni tampoco con los diputados o diputadas que estamos en la Cámara. Plan de reactivación laboral, plan modo de empleo, plan Chile Despega, cada uno de ellos han sido elementos que el gobierno ha decidido por sí y ante sí, generando incluso situaciones contradictorias como el Chile Despega, en el cual se busca, por ejemplo, reforzar la sala universal. Pero ¿cómo se hace? Debilitando el seguro de desempleo, una herramienta importante para enfrentar esta crisis que tenemos hoy día en Chile.
12: Mientras que en distintos puntos del país se realizan ferias laborales para que la gente pueda postular a un puesto de trabajo, el gobierno prepara un nuevo paquete de medidas que, si bien no ha sido calificado como una mega reforma, sí tendría características técnicas y políticas de peso, como la reciente promulgada Ley de Reconstrucción.
3: Paula Kelly, muchas gracias. Buenas tardes.
12: Buenas tardes.
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3: El Partido Socialista se niega a apoyar la nueva reforma de seguridad tras el llamado del gobierno al socialismo democrático a votar a favor de este proyecto. En paralelo, la oposición acudió al Tribunal Constitucional por las reglas del uso de la fuerza. Paula Lillo y el detalle. Buenas tardes.
15: Buenas tardes, Gloria. Sí, sigue el debate a raíz de la nueva reforma de seguridad que el gobierno llamó a apoyar. Este texto presentado por los senadores Arturo Esquella, Andrés Longton, Pedro Araya, Iván Flores y Karim Bianchi deja atrás la propuesta original del gobierno, cuya mayor controversia era la creación de un nuevo estado de excepción. Son tres los ejes principales dentro de esta reforma: incorporar el crimen organizado a la Constitución, establecer regímenes penitenciarios especiales para personas condenadas por delitos de crimen organizado y terrorismo, y modificar el actual estado de emergencia para permitir reacciones preventivas a amenazas graves. Considerando esto, en entrevista con el Mercurio, el viceministro del Interior y Secretaría General de Gobierno, Claudio Alvarado, hizo un llamado al socialismo democrático a apoyar el proyecto, afirmando que si opera el sentido común y la lógica, en temas de seguridad deberían tener el mismo comportamiento que tuvieron con el gobierno anterior. Sin embargo, el Comité Central del Partido Socialista emitió un escrito en el que señalaron que no apoyarán la reforma. Escuchamos al senador del PPD, Pedro Araya, uno de los coautores de la moción.
16: Son tres temas que son muy razonables, están muy lejos de ser la reforma inicial que había presentado el presidente José Antonio Kast. Por eso yo espero que los parlamentarios reflexionen, puedan leer el texto y una vez que lo hayan leído nos puedan hacer las críticas técnicas diciendo, mira, no nos gusta esto y esto otro, pero ahí de entrar a rechazar de buena primera, creo que es una muy mala señal. Y lo único que se fortalece con esto es al crimen organizado, que ve cómo el mundo político no es capaz de ponerse de acuerdo en la manera en que se fortalece el Estado para enfrentar al crimen organizado y la delincuencia.
15: El comunicado del PS detalla que sus principales razones para no apoyar este proyecto son que amplía las causales para decretar el estado de emergencia y que permite restringir derechos frente a amenazas inminentes que aún no se han concretado. El senador del partido, integrante de la Comisión de Seguridad, Juan Luis Castro, profundizó más al respecto.
17: Las diferencias que tenemos desde el socialismo democrático son tres, básicamente. Uno, no vemos la necesidad de ir a cambiar la Constitución para mejorar el combate al crimen organizado. ¿Por qué? Porque eso no cambia el destino de carabineros fallecidos, ni de desbaratamiento de bandas del narcotráfico o del levantamiento secreto bancario, que son cosas distintas. Segundo, en las cárceles estamos dispuestos a que haya, por ley, no por la Constitución, segregación en las cárceles como hoy día ya está sucediendo en las de alta seguridad. Tercero, el estado actual de emergencia que existe como un estado de excepción es el instrumento privilegiado y no necesita introducírsele a él la sospecha o amenaza o posibilidad, como se quiere colocar, de una nueva realidad para invocar ese estado de emergencia.
15: Otro de los proyectos impulsados por el gobierno en materia de seguridad es el de las reglas del uso de la fuerza, que fue aprobado el pasado miércoles en ambas cámaras. A pesar de esto, ahora enfrenta un nuevo traspié porque 13 senadores de la oposición acudieron al Tribunal Constitucional para impugnar dos normas del proyecto relacionadas al principio de la proporcionalidad y el uso de fuerza potencialmente letal. En el oficialismo no están contentos con esta acción. Escuchamos a la senadora de Renovación Nacional, María José Gatica.
18: Que la izquierda vaya al TC por las reglas del uso de la fuerza es ponerse del lado de la delincuencia. Mientras los delincuentes andan con fusiles de guerra, ellos frenan que nuestros carabineros salgan con mejores armas a la calle y se defiendan. Lo único que logran es más demora y más inseguridad para nuestro país.
15: Bueno, esta acción presentada por la oposición deberá someterse a una revisión formal y si se admite a trámite, el Tribunal Constitucional deberá entregar su veredicto antes de que las RUF cierren su proceso legislativo.
3: Paula Lillo, muchas gracias. Buenas tardes.
15: Buenas tardes.
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3: Muere Juan Aliste Vega, ex lautarista, condenado por el homicidio de un carabinero y que hace 6 días solicitó indulto presidencial por un grave cáncer terminal. Pesar en el mundo de las culturas por el fallecimiento de la violista Penélope Nut en el desbarrancamiento de un bus en el Cerro Placeres de Valparaíso. Hay una recuperación favorable para el resto de los heridos, ninguno se mantiene en riesgo vital. Y preocupación por nuevas precipitaciones que afectarán la precordillera de Santiago con alta intensidad a partir de este lunes. En Las Condes continúan los trabajos de limpieza y retiro de escombros a 3 días del aluvión.
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3: Y así nos vamos, dejamos hasta aquí esta segunda edición del diario de Cooperativa que hicimos este domingo 11 de octubre de 2026. Santiago con cielos cubiertos, una temperatura de 19 grados y dos décimas. Todavía la máxima pronosticada es de 22 para esta jornada en la capital, también con probables chubascos y tormenta eléctrica a partir de esta tarde y noche. Muchas gracias por informarse con nosotros. Siga la sintonía de Cooperativa. A las 2 ya llega el deporte. Que esté muy bien. Muy buenas tardes.
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20: Trece horas, 49 minutos.
21: Mucha atención, SAES informa que por trabajos de ampliación y mejoramiento de sus redes deberá suspender el suministro eléctrico el día miércoles 14 de octubre entre las 11 y las 19 horas 7 de la tarde. 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
1: 14 horas, 3 minutos.
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3: Hola a todas y todos, mi nombre es Pablo Torres, soy médico psiquiatra de la comuna de Panguipulli y hoy les voy a hablar un tema muy importante de la salud mental de los adultos mayores, que es la depresión. A veces asociamos simplemente el envejecer con que necesariamente esa etapa conlleve mayor melancolía y tristeza, lo cual no es así. La tristeza permanente en una persona mayor no es normal. Debiese preocuparnos, puesto que puede estar traduciendo una depresión. Y la depresión tiene tratamiento. Envejecer no significa necesariamente perder las ganas de vivir. Una persona mayor, por ejemplo, que pasa semanas sin salir, sin interés en nada, sin ánimo, no es algo esperable en esa etapa de la vida. Es una señal de alarma que debiese preocuparnos. Y quiero que sepan algo muy relevante en este aspecto. La depresión en las personas mayores no siempre se traduce en tristeza observable. No siempre esa persona va a estar llorando o triste necesariamente. Puede estar disfrazada, enmascarada, en múltiples dolores del cuerpo sin una explicación clara. Cansancio, fatiga durante todo el día, poco apetito, pérdida de interés en actividades que antes le causaba placer, o en frases que podemos escuchar en personas mayores como ya no sirvo para nada, ya no soy útil para la sociedad, o soy una carga para mi familia. Es muy distinta también la depresión del duelo normal. Cuando perdemos a alguien significativo, podemos tener días un poco mejores, días peores, donde tengamos mayor tristeza por la pérdida de esa persona. Pero con el transcurso del tiempo, el duelo tiende a mejorar. La depresión, por el contrario, no. La depresión se instala, se mantiene y va horadando lentamente, día a día, la funcionalidad de esa persona y afectando directamente a lo que es la salud, incluso física, de la persona. ¿Qué aumenta el riesgo de que una persona mayor desarrolle depresión? En esa etapa se conjugan múltiples factores, como por ejemplo, tener muchas enfermedades físicas, médicas, muchas de ellas pueden causar una pérdida de la autovalencia, de la autonomía, que genere una dependencia de su red, de su entorno, dependencia para actividades de la vida diaria, por ejemplo, como comer, como caminar, como salir. El dolor físico, que es algo muy común en esa etapa, también puede influir en el desarrollo de cuadros depresivos, la pérdida de independencia, la jubilación sin un propósito posterior, y por supuesto el aislamiento que hablábamos en la cápsula anterior. Y algo que viene muy importante aquí es que la depresión es una enfermedad que tiene tratamiento. Tiene una posibilidad de poder revertir esa situación con psicoterapia, tratamiento médico en caso necesario. La persona puede también, en este caso, reconectarse con las actividades que antes le generaba disfrute y con otras personas. Por lo tanto, no es cosa de la edad. Es una condición de salud y tiene tratamiento como cualquier otra condición de salud. Por lo tanto, si un adulto mayor de su entorno, de su cercano, usted le observa que pierde interés en lo que antes hacía, que presenta fatiga, múltiples dolores, que duerme mal o que le escucha frases como ya no sirvo para nada, soy una carga, ponga atención, puesto que esa persona puede estar sufriendo un cuadro depresivo y necesita ayuda. Por lo tanto, es importante llevarlo a sus controles de salud y mencionarlo. Pedir ayuda no es un signo de debilidad en este caso, sino que tratar la depresión es cuidar la salud en completo, puesto que la depresión no tratada puede aumentar el riesgo de mayores enfermedades cardiovasculares, de que la persona se cuide menos, que pierda un poco de su higiene, su autocuidado, el asistir a los controles de salud, el poder mantener tratamientos médicos, puesto que las personas depresivas dejan de hacer cosas por sí mismas. Por lo tanto, pedir ayuda, como repito, es actuar a tiempo y un acto de cuidado. Muchas gracias y hasta la siguiente cápsula.
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2: 14 horas 32 minutos. 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

0: 15 horas, un minuto. 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

0: 16 horas, 3 minutos. 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
1: Hola a todas y todos, mi nombre es Pablo Torres, soy médico psiquiatra de la comuna de Panguipulli y hoy les voy a hablar un tema muy importante de la salud mental de los adultos mayores, que es la depresión. A veces asociamos simplemente el envejecer con que necesariamente esa etapa conlleve mayor melancolía y tristeza, lo cual no es así. La tristeza permanente en una persona mayor no es normal. Debiese preocuparnos, puesto que puede estar traduciendo una depresión. Y la depresión tiene tratamiento. Envejecer no significa necesariamente perder las ganas de vivir. Una persona mayor, por ejemplo, que pasa semanas sin salir, sin interés en nada, sin ánimo, no es algo esperable en esa etapa de la vida. Es una señal de alarma que debiese preocuparnos. Y quiero que sepan algo muy relevante en este aspecto. La depresión en las personas mayores no siempre se traduce en tristeza observable. No siempre esa persona va a estar llorando o triste necesariamente. Puede estar disfrazada, enmascarada, en múltiples dolores del cuerpo sin una explicación clara. Cansancio, fatiga durante todo el día, poco apetito, pérdida de interés en actividades que antes le causaba placer. O en frases que podemos escuchar en personas mayores como ya no sirvo para nada, ya no soy útil para la sociedad o soy una carga para mi familia. Es muy distinta también la depresión del duelo normal. Cuando perdemos a alguien significativo, podemos tener días un poco mejores, días peores donde tengamos mayor tristeza por la pérdida de esa persona, pero con el transcurso del tiempo el duelo tiende a mejorar. La depresión, por el contrario, no. La depresión se instala, se mantiene y va horadando lentamente, día a día, la funcionalidad de esa persona y afectando directamente a lo que es la salud, incluso física, de la persona. ¿Qué aumenta el riesgo de que una persona mayor desarrolle depresión? En esa etapa se conjugan múltiples factores, como por ejemplo, tener muchas enfermedades físicas, médicas. Muchas de ellas pueden causar una pérdida de la autovalencia, de la autonomía, que genera una dependencia de su red, de su entorno. Dependencia para actividades de la vida diaria, por ejemplo, como comer, como caminar, como salir. El dolor físico, que es algo muy común en esa etapa también, puede influir en el desarrollo de cuadros depresivos. La pérdida de independencia, la jubilación sin un propósito posterior y, por supuesto, el aislamiento que hablábamos en la cápsula anterior. Y algo que viene muy importante aquí es que la depresión es una enfermedad que tiene tratamiento, tiene una posibilidad de poder revertir esa situación.

0: con psicoterapia, tratamiento médico en caso necesario. La persona puede también, en este caso, reconectarse con las actividades que antes le generaba disfrute y con otras personas. Por lo tanto, no es cosa de la edad, es una condición de salud y tiene tratamiento como cualquier otra condición de salud. Por lo tanto, si un adulto mayor de su entorno, de su cercano, usted le observa que pierde interés en lo que antes hacía, que presenta fatiga, múltiples dolores, que duerme mal o que le escucha frases como ya no sirvo para nada, soy una carga, ponga atención, puesto que esa persona puede estar sufriendo un cuadro depresivo y necesita ayuda, por lo tanto es importante llevarlo a sus controles de salud y mencionarlo. Pedir ayuda no es un signo de debilidad en este caso, sino que tratar la depresión es cuidar la salud en completo, puesto que la depresión no tratada puede aumentar el riesgo de mayores enfermedades cardiovasculares, de que la persona se cuide menos, que pierda un poco de su higiene, su autocuidado, el asistir a los controles de salud, el poder mantener tratamientos médicos, puesto que las personas depresivas dejan de hacer cosas por sí mismas. Por lo tanto, pedir ayuda, como repito, es actuar a tiempo y un acto de cuidado. Muchas gracias y hasta la siguiente cápsula.
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4: 16 horas, 32 minutos.

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0: 17 horas, 5 segundos. 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
1: Diecisiete horas, 33 minutos.
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0: 18 horas, 9 minutos. 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
3: 18 horas, 31 minutos.

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1: Hola a todas y todos, mi nombre es Pablo Torres, soy médico psiquiatra de la comuna de Panguipulli y hoy les voy a hablar un tema muy importante de la salud mental de los adultos mayores, que es la depresión. A veces asociamos simplemente el envejecer con que necesariamente esa etapa conlleve mayor melancolía y tristeza, lo cual no es así. La tristeza permanente en una persona mayor no es normal. Debiese preocuparnos, puesto que puede estar traduciendo una depresión. Y la depresión tiene tratamiento. Envejecer no significa necesariamente perder las ganas de vivir. Una persona mayor, por ejemplo, que pasa semanas sin salir, sin interés en nada, sin ánimo, no es algo esperable en esa etapa de la vida. Es una señal de alarma que debiese preocuparnos. Y quiero que sepan algo muy relevante en este aspecto. La depresión en las personas mayores no siempre se traduce en tristeza observable. No siempre esa persona va a estar llorando o triste necesariamente. Puede estar disfrazada, enmascarada, en múltiples dolores del cuerpo sin una explicación clara. Cansancio, fatiga durante todo el día, poco apetito, pérdida de interés en actividades que antes le causaba placer. O en frases que podemos escuchar en personas mayores como ya no sirvo para nada, ya no soy útil para la sociedad o soy una carga para mi familia. Es muy distinta también la depresión del duelo normal. Cuando perdemos a alguien significativo, podemos tener días un poco mejores, días peores, donde tengamos mayor tristeza por la pérdida de esa persona, pero con el transcurso del tiempo el duelo tiende a mejorar. La depresión, por el contrario, no. La depresión se instala, se mantiene y va horadando lentamente, día a día, la funcionalidad de esa persona y afectando directamente a lo que es la salud, incluso física, de la persona. ¿Qué aumenta el riesgo de que una persona mayor desarrolle depresión? En esa etapa se conjugan múltiples factores, como por ejemplo tener muchas enfermedades físicas, médicas, muchas de ellas pueden causar una pérdida de la autovalencia, de la autonomía, que genere una dependencia de su red, de su entorno, dependencia para actividades de la vida diaria, por ejemplo, como comer, como caminar, como salir. El dolor físico, que es algo muy común en esa etapa, también puede influir en el desarrollo de cuadros depresivos. La pérdida de independencia, la jubilación sin un propósito posterior y, por supuesto, el aislamiento que hablábamos en la cápsula anterior. Y algo que viene muy importante aquí es que la depresión es una enfermedad que tiene tratamiento. Tiene una posibilidad de poder revertir esa situación con psicoterapia, tratamiento médico en caso necesario. La persona puede también, en este caso, reconectarse con las actividades que antes le generaba disfrute y con otras personas. Por lo tanto, no es cosa de la edad, es una condición de salud y tiene tratamiento como cualquier otra condición de salud. Por lo tanto, si un adulto mayor de su entorno, de su cercano, usted le observa que pierde interés en lo que antes hacía, que presenta fatiga, múltiples dolores, que duerme mal o que le escucha frases como ya no sirvo para nada, soy una carga, ponga atención, puesto que esa persona puede estar sufriendo un cuadro depresivo y necesita ayuda. Por lo tanto, es importante llevarlo a sus controles de salud y mencionarlo. Pedir ayuda no es un signo de debilidad en este caso, sino que tratar la depresión es cuidar la salud en completo, puesto que la depresión no tratada puede aumentar el riesgo de mayores enfermedades cardiovasculares, de que la persona se cuide menos, que pierda un poco de su higiene, su autocuidado, el asistir a los controles de salud, el poder mantener tratamientos médicos, puesto que las personas depresivas dejan de hacer cosas por sí mismas. Por lo tanto, pedir ayuda, como repito, es actuar a tiempo y un acto de cuidado. Muchas gracias y hasta la siguiente cápsula.
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0: 19 horas 34 minutos.
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1: 20 horas, 2 minutos.
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1: 20 horas, 30 minutos.
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1: Hola a todas y todos, mi nombre es Pablo Torres, soy médico psiquiatra de la comuna de Panguipulli y hoy les voy a hablar un tema muy importante de la salud mental de los adultos mayores, que es la depresión. A veces asociamos simplemente el envejecer con que necesariamente esa etapa conlleve mayor melancolía y tristeza, lo cual no es así. La tristeza permanente en una persona mayor no es normal. Debiese preocuparnos, puesto que puede estar traduciendo una depresión. Y la depresión tiene tratamiento. Envejecer no significa necesariamente perder las ganas de vivir. Una persona mayor, por ejemplo, que pasa semanas sin salir, sin interés en nada, sin ánimo, no es algo esperable en esa etapa de la vida. Es una señal de alarma que debiese preocuparnos. Y quiero que sepan algo muy relevante en este aspecto. La depresión en las personas mayores no siempre se traduce en tristeza observable. No siempre esa persona va a estar llorando o triste necesariamente. Puede estar disfrazada, enmascarada, en múltiples dolores del cuerpo sin una explicación clara. Cansancio, fatiga durante todo el día, poco apetito, pérdida de interés en actividades que antes le causaba placer. O en frases que podemos escuchar en personas mayores como ya no sirvo para nada, ya no soy útil para la sociedad o soy una carga para mi familia. Es muy distinta también la depresión del duelo normal. Cuando perdemos a alguien significativo, podemos tener días un poco mejores, días peores donde tengamos mayor tristeza por la pérdida de esa persona, pero con el transcurso del tiempo el duelo tiende a mejorar. La depresión, por el contrario, no. La depresión se instala, se mantiene y va horadando lentamente, día a día, la funcionalidad de esa persona y afectando directamente a lo que es la salud, incluso física, de la persona. ¿Qué aumenta el riesgo de que una persona mayor desarrolle depresión? En esa etapa se conjugan múltiples factores, como por ejemplo, tener muchas enfermedades físicas, médicas. Muchas de ellas pueden causar una pérdida de la autovalencia, de la autonomía, que genera una dependencia de su red, de su entorno. Dependencia para actividades de la vida diaria, por ejemplo, como comer, como caminar, como salir. El dolor físico, que es algo muy común en esa etapa también, puede influir en el desarrollo de cuadros depresivos. La pérdida de independencia, la jubilación sin un propósito posterior y, por supuesto, el aislamiento que hablábamos en la cápsula anterior. Y algo que viene muy importante aquí es que la depresión es una enfermedad que tiene tratamiento. Tiene una posibilidad de poder revertir esa situación con psicoterapia, tratamiento médico en caso necesario. La persona puede también, en este caso, reconectarse con las actividades que antes le generaba disfrute y con otras personas.